0: ¡Te estamos grabando! ¡Te estamos grabando! ¡Me están ahorcando, conchetumare!
1: Thank you.

0: televisión mostrar realmente lo que está pasando con los militares que están reprimiendo a la gente que está caceroleando pacíficamente.
1: Los pacos me sacaron la chucha, me agarraron al humazo y así me dejaron.
0: A usted también le falta el nombre. A ti también te falta el nombre.
2: Ya no.
3: Pegaron a un compañero acá con una lacrimógena que va ropa.
0: ¡Ah, mira cómo lo tratan! ¡Oye, deja de pegarle!
4: Oye, viene a su casa llegando. ¡Déjenlo! ¡Está en su casa! ¡Graben, graben! ¡Está en su casa!
0: ¡Ay, le disparó! ¡Le disparó
2: el
0: Julián!
2: Le dispararon con los pacos, weón. Le dispararon los pacos acá, weón.
5: Me dije, voy disparando con la música. Mira.
6: Le pegó en la pierna. ¿Eh? El de allá.
2: Ahí se lo pegaron. Sí, le pegó el balazo allá. Ahí le pegaron el palazo.
0: ¿Cómo pueden hacer esto, loco? ¡Concha tu madre, no tenés familia!
7: ¡Así quedó!
5: ¡Hijo de la perra, maricona! ¡Oh, concha tu madre! ¡Oh, hermano! ¡Hermano! ¡Oh, le rompieron la cabeza!
7: ¡Oye! ¡Oye, hola! ¡Me pegaste en la cabeza, hijo de la perra!
8: Le dispararon a una señora en la cabeza. Aquí en los metros, los presidentes. La señora está tirada en el piso.
9: ¡Maldito asesino! ¡Salga al pueblo! ¡No sé!
10: Estoy aquí botado en el piso, con 5 perdigones, uno en el ojo y no tengo miedo. Ojalá pudiera estar ahí de nuevo, estoy ahí. Volvería 1000 veces a que me llegaran 5 perdigones más en el ojo, no me voy a cansar.
11: Me torturaron, me sacaron la mierda, entre como 6 veces.
12: Necesito una explicación por parte de las autoridades. Pasaron recién y dispararon. Ese fue un carro del ejército que sigue disparando.
2: Conche tu madre.

0: tardes.
1: Bienvenidos.
0: Vamos a empezar el concierto improvisado de Sarah Klavan al violín. Y Vasco Tría a la batería y percusión. Yo soy el más pronunciado y ya veo.
2: Sí, ahí hay un...

0: Hola, ¿qué tal? ¿Cómo estáis? Bien. Estamos en el programa número 20 de Jobs de Tunguska, aquí en Tesla FM, y como siempre, un placer estar con vosotros y vosotras. El programa de hoy está dedicado a Viv Corringham. Y los que os hablaremos durante esta horita que vamos a estar con vosotros somos Joan. Hola, Joan.
1: Hola, ¿qué tal?
0: Y yo, Maribel.
1: Bien, pues tal como ha dicho aquí la compañera, vamos, el programa de hoy está dedicado a la figura de Viv Corringham. Viv Corringham es una vocalista, compositora y artista sonora británica, aunque vive en Nueva York. Ha trabajado a nivel internacional desde principios de los años 80 y su trabajo incluye actuaciones musicales, instalaciones de audio y también caminatas sonoras.
0: Su proyecto en curso, Shadow Walks, se ha presentado en exposiciones en galerías desde Nueva York hasta Estambul y también Hong Kong. Su experiencia educativa y premios incluyen una maestría en arte sónico, con distinción de la Universidad de Middlesex, Inglaterra, y una licenciatura en diseño teatral de la Universidad de Nottingham Trent, en Inglaterra también. Es profesora certificada de Deep Listening y habiendo estudiado con la compositora Pauline Oliveros.
1: Hoy escucharemos piezas seleccionadas de cuatro discos de diferentes épocas y con diversas temáticas que van desde el rebético griego, la improvisación y un ejemplo de sus Shadow Walks. Empezamos con Reventronica, un disco grabado en directo junto a Mike Cooper con la ayuda de Chris Abrams, Locke Coxill y Roger Turner, y que contiene modernizaciones de canciones de rebético. Así pues, escuchamos el primer tema. Serán temas cortitos, bueno, hay alguno de 11 minutos, pero ya, bueno, rollo pop. Vamos a empezar con, como he comentado, con un tema que se titula Smernica Minore. Así don, vamos para allá.

La siguiente canción que escuchamos de Bip Corriham con Mike Cooper se llama Capitán Andrea Fepo. Así pues, vamos para ella.

Y las dos siguientes temas pertenecen a Senelita, un disco que Cunningham grabó junto a Milo Fine y que cuenta con las apariciones de Charles Guillet y Dabu Seru. Ponemos el primer tema, que se titula Black America.

Y como he dicho, en este trabajo titulado Senelita, pues Viv Cunningham se acompaña de Milo Fine y ahora ponemos el tema de Answering Punctuality of Change.

Mousehall Pleasure Gardens es el disco donde encontramos las dos piezas que escucharemos a continuación. Junto a Corey Ham encontramos a Stephen Flynn y Miguel Frasconi. Comentar que la producción de este disco corre a cargo del músico portugués Ernesto Rodríguez. Escucharemos un par de temas, como he comentado. El primero en sonar es el que lleva el título de Dos.

El segundo tema que escuchamos de este disco, que recuerdo se titula Vauxhall Pleasure Gardens, se titula 5. Así pues os dejo con Corrie Hamflin y Frasconi.

Y para terminar este espacio dedicado a Viv Cunningham, vamos con Walking, un disco con piezas pertenecientes a su proyecto Shadow Walks. En concreto, las piezas de este disco se realizaron entre el 2009 y el 2013 en diferentes ciudades. Vamos ahora con Skywalk, que está grabada en calles de Minneapolis.

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espacio de respeto y unión. 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
1: Estáis en Escuela Cínica, el rincón más sombrío del sonido de Tesla FM. Hoy para mí es un programa muy especial, ya que lo voy a dedicar a un personaje almeriense de nombre Carlos Martín, de nombre artístico My Nation Sheet, y la verdad es que para mí si es especial es porque es amigo mío, es vecino y es cofundador junto conmigo y con Antonio Luis Guillén de Morada Sónica, el colectivo que sigo dirigiendo aquí en Almería desde el año

2013, en que fundamos el célebre Moradas, un festival de un solo uso, de un solo día, en el que se aglutinó a un verdadero puñado de artistas sonoros de diferentes puntos de la geografía española. A partir de ese momento, los tres, Carlos Martín, el que suscribe, y Antonio Luis Guillén, pues nos reunimos y dimos forma a lo que sería un colectivo, una asociación cultural de divulgación y de difusión artística, relacionado todo con el arte sonoro, con la música experimental, con la electrónica exploradora. Se creó un ciclo de conciertos mensuales y esto fue ampliándose hasta llegar a festivales trimestrales estacionales que llevamos a cabo en el periodo de 2017-2018 en adelante. Actualmente el festival tiene un formato anual y es uno de los festivales referencia del Estado español, y a nivel andaluz somos un referente en lo que a música experimental y a arte sonoro se refiere. Pues bien, Carlos Martín es el protagonista del programa de hoy. Tiene mucho que ver con Morada Sónica y tiene mucho que ver conmigo, porque realmente fue fundamental en la creación de este colectivo. Pero bueno, vamos a por la faceta artística, que es la que nos interesa, de My Nation Sheet, este proyecto unipersonal que encabeza Carlos Martín y que surge como proyecto en sí en el año 2007 y desarrolla sus inquietudes musicales mediante el uso de sintetizadores, cajas de ritmo, también software, y bueno, su música es, ya la veréis, es sintética, electrónica, con la que mediante el uso de melodías y sonidos oscuros, muy oscuros, se adentra en mundos oníricos, personales y emotivos. Realmente es un honor tener a My Nation Sheet en el programa de hoy, porque su música realmente representa mucho el espíritu de Escuela Cínica. Es curioso, pero sus influencias musicales beben de muchas fuentes. Podían ir desde Kraftwerk a Black Sabbath, o desde Absolute Body Control a OMD, o desde Type Zero Negative o Severed Heads. Nos podemos alejar un poco de los clásicos. Se puede decir también que está influenciado de sonidos actuales y de artistas como High Void, Unit, Black Flight, The Silicon Scientist, Umwelt, Bisonia, Shemile o Solvent. De este último se ha dicho bastante que el sonido de My Nation Sheet ha vivido bastante. Sabiendo que ya está todo inventado, My Nation Sheet intenta no entrar en posturas musicales dogmáticas, ya que cree que la música electrónica es un instrumento de expresión bastante amplio y libre para poder mostrar y expresar cosas. Lo importante en este proyecto es el contenido de esas cosas y es por esto el qué de sus letras, cargadas de una poesía tan bella como oscura, pero poesía al fin y al cabo. Y donde siempre aparece el conflicto ético-moral entre el bien, el mal, el yin, el yang, la melancolía o el vitalismo, ¿no? El emprender tal y como siempre ha hecho. En 2012 editó su primer álbum homónimo con el sello valenciano GH Records, sello el cual va a creer en el artista desde sus comienzos y con el que sacará más adelante dos álbumes, un 12 pulgadas en 2013 titulado Struck Down by Fate y un 12 pulgadas también, un split junto al proyecto madrileño We Are the Hunters en el año 2014. En 2015 participará en el homenaje póstumo a la poetisa Ana Santos en un 12 pulgadas, un split muy especial titulado Cariño, junto a otro almeriense universal, Juan Manuel Cidrón, un artista muy admirado tanto por el propio Carlos Martín como por mí.
y amigo también, amigo íntimo y sí, prácticamente casi vecinos también. Todos estamos en el mismo barrio, en el casco antiguo de Almería. En 2016, junto a Sentient Out, la mitad de Decatrón, forma el proyecto Red Blood Divine, influenciado por el horror disco y el giallo, y lanzará su quinto y último trabajo, Malevolent Charmer. Estos dos trabajos serán las dos primeras referencias de Waste Editions, sello que fundará con Avencio Delgado y con su hermano Alejandro Martín, que actualmente está dirigido solamente por los hermanos Martín. Ahora ya Waste Editions es exclusivo de Martin Brothers. En ese mismo año lanza un EP digital titulado Phony con el sello Tropical Underground, propiedad de los productores brasileños Marcelo Lazzari, conocido también como Marcelo K2, y por Fernando Mentes, también conocido como Fero, ambos afincados en Europa desde el año 2015. En 2018, junto a su hermano Alejandro, como decíamos, crea el proyecto Blood, más centrado en la IDM, el techno y el ambient. Pero My Nation Sheet es otra historia, porque he trabajado también, bueno, se me olvidaba deciros, también he trabajado en recopilaciones de sellos nacionales e internacionales como Oráculo Records, The Scrap Mag, Annie Wave Records, Skullline, Several Roots, Cool Beats, incluso para VDR he participado en la compilación Viaje alrededor de mi cuarto. Decir finalmente que este artista ha tenido el placer de compartir escenario con personajes como High Void, Heinrich Dressel, Tesla Sonic, Lego World, Anbau, Neat Photo, Juan María Cidrón, incluso conmigo. Y bueno, pues ahora está de estreno, un estreno relativo, ya que el trabajo que os voy a presentar es de finales de este año 2020, pero bueno, estamos todavía empezando 2021. Y bueno, pues todavía de hecho está haciendo la promoción, está haciendo las últimas ventas, puliendo las últimas ventas de este disco exitoso, que es el que vamos a escuchar hoy, este Tikkun, The Tikkun, editado por su sello West Editions. Pero esto lo dejaremos para el final, ya que lo que quiero ofreceros antes, para ponernos un poco en situación, ha sido lo anterior que hizo My Nation Sheet, Carlos Martín, en este sello, West Editions, que es lo que os comentaba antes, el Malevolent Charmer. Un trabajo que es un LP, es un vinilo, que contiene 7 pistas bastante evocadoras que se escudan en unas bases clásicas de electro profundo, con voces robóticas, los bajos bastante armoniosos y las melodías sugerentes, y una oscuridad muy adictiva. My Nation Sheet, aquí se nos ofrece como un sirviente de la electrónica más sombría. Y creo que con el segundo trabajo que hizo después, el que os presentaré al final, el nuevo trabajo de Tikkun, culmina, aunque deja abierto a un posible, y no lo sé, estoy lucubrando yo, después de escuchar sendos trabajos, deja abierto una posible tercera parte o un tercer disco que vaya también en esa línea. Así que, bueno, pues sin más dilación os voy a dejar con estos 7 temas, con un extracto de cada uno para que quepa en el programa de hoy. El primero de ellos se titula Exhausted She, el segundo To Ask for the Moon, tercero Innocence and Correctness, el cuarto Marmow, el quinto Malevolent Charmer, el sexto Wild Environment y el séptimo Tokyo Dansu. Malevolent Charmer, My Nation Sheet, Carlos Martín, aquí en Escuela Cínica.

0: まります。
1: Malevolent Charmer, este penúltimo trabajo de Carlos Martín, My Nation Shit, mi vecino, mi amigo, el protagonista del programa de hoy. Y ya vamos ahora con el que os prometí al principio, el que es el motivo de que hoy os traiga a este conciudadano mío aquí a Escuela Cínica en Tesla FM. Y bueno, pues este Tikkun, que como os decía, aparecía en a finales de este año 2020 a través del sello Waste Editions, que es un sello que, como os recuerdo también, él mismo dirige junto a su hermano Alejandro. Pues viene 4 años después del anterior, porque este que acabáis de escuchar es del año 2016, y después de inaugurar el catálogo del sello con este Malevolent Charmer que hemos escuchado, My Nation Shit regresa a su plataforma con un nuevo trabajo en el que vuelve a ofrecer, como os decía, una dosis sonora de electrónica melancólica a la vez esperanzadora, que se enmarca entre diversos géneros como son el electro, el cold wave, el synth pop o incluso el post-punk. Un trabajo en el que realmente el artista vuelve a demostrar que lo suyo es hacer música desde el corazón, desde lo más profundo, evolucionando de forma natural sin tener en cuenta ni las modas ni las presiones del mercado. El álbum y su título está dedicado al pintor Geoffrey Cervantes, el cual falleció este año pasado y cedió su obra y de Tikkun al propio Carlos Martín para que la diseñadora del sello, Marta Mejías, realizase la portada del disco. O sea que tened en cuenta que este trabajo tiene un doble sentido para escucharlo y valorarlo. No solamente el trabajo de Carlos Martín, sino también el de Geoffrey Cervantes. Pues nada, también estamos ante 7 piezas... que son las siguientes: Frothy, The Tikkun, Desolate Wood, Try, Speak of Dust, Blunder y el último tema es Little Blue Housecoat. The Tikkun, My Nation Shit.

de Tikkun, de My Nation Sheet, Carlos Martín, este vecino mío que pues se encierra en su casa y empieza a parir estas maravillas electrónicas oscuras, sombrías y realmente inspiradoras de muchísimas cosas. Para mí ha sido un placer, un honor traer aquí a este personaje y bueno, deciros que el nexo que me une a él pues sigue estando vivo a pesar de todos estos años vividos y bueno, que él aquí en Almería pues aparte tiene mucha, mucha actividad porque bueno, tiene un local que se llama Nuba, el cual pues también será una de las sedes de Morada Sónica, de la asociación, del festival Morada Sónica, las actividades que esta asociación estamos llevando a cabo aquí en Almería. Y bueno, y la colaboración que nos presta, locales aparte, a Morada Sónica es, vamos, no tiene precio. Así que, repito, para mí ha sido un honor y un placer y espero que hayáis pasado un buen rato escuchando su música, hayáis sentido la oscuridad y la belleza de sus pasajes y de sus creaciones sonoras y que hayáis disfrutado como yo cada vez que pongo un disco en el plato de este artistazo llamado Carlos Martín y que para el mundo artístico es My Nation Sheet. Nada más, esperaros aquí el próximo mes en Escuela Cínica, el rincón más sombrío del sonido de Tesla FM. Hasta pronto.